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Ingmar Bergman. Los que le cierran el camino a la revolución pacífica le abren al mismo tiempo el camino a la revolución violenta.

0: caos.
1: Un pueblo ignorante, dijo Bolívar, es instrumento ciego de su propia destrucción.